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2: 7 y 11.

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2: 7:32

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1: Señoras y señores, hermanas y hermanos en Cristo Jesús, amigos católicos, apostólicos, evangélicos, amigos del campo, hermanos de la ciudad, señores seguidores de este programa de la sanación, muy buenas noches con todos ustedes. Buenas noches, hijas de Dios, hijos de Dios. Buenas noches, hermanos que nos sintonizan en diferentes regiones, en distintas provincias, en muchos distritos, centros poblados, comunidades, barrios. Muy buenas noches. Reciban el cordial saludo. Maestro huancabambino Silverio Cerros, quien está llegando a cada uno de sus hogares en esta santa noche. El día de hoy martes, queridos hermanos, llegando a cada uno de sus hogares. El día de hoy martes, sinceramente, Señor, ha sido un día de largo afán, un día de ardua labor de trabajo. El día de hoy martes hemos atendido a muchas hermanas y a muchos hermanos que nos han visitado, Señor, de diferentes lugares, de diferentes pueblos, de distintos sitios, hombres y mujeres, jóvenes y adultos, que vienen con esa confianza, con esa credibilidad, con esa firmeza a consultar, a dialogar, a conversar, a hacer ver su suerte a los maestros huancabambinos Silverio Cerros, quien le habla, y el macumbero mayor Santiago de las Guaringas. Hoy martes hemos trabajado todo el día, Señor, y por la noche, después de las 10 de la noche, estaremos realizando los trabajos con las personas que están en tratamiento, con las personas que se han sometido a un tratamiento con Silverio Cerros y Santiago de las Guaringas. Estaremos realizando sus trabajos a través de su nombre y apellido completo, más su fecha de nacimiento, trabajos espirituales, invocando el poder de las lagunas encantadas de Huancabamba, de mis cerros pactados, de mi cementerio privado. Silverio Cerros, maestro huancabambino. El día de hoy, después de las 10 de la noche, señoras y señores, estaremos haciendo los trabajos con las personas que se han sometido en tratamiento. Estaremos haciendo nuestros rituales, primero compartiendo nuestro San Pedro de 7 y 9 filos, después cingando nuestro tabaco negro, nuestro tabaco mulato, nuestro tabaco bendito, nuestro tabaco sagrado y consagrado, bien tarjado y bien tareado en mi bancada huancabambina, en mi bancada gentileña, en mi bancada incaica, Señor, con mi Señor cautivo de Ayabaca, la Santísima Cruz de Motupe, con la Virgen de los Remedios, la Virgen de los Dolores, la Virgen del Cisne, la Virgen del Rosario, la Virgen de la Puerta de Otuzco, mi Señor de Huanca del Cusco, la Virgen del Carmen. Voy a trabajar, señoras y señores, en nombre de Dios, pidiéndole permiso a nuestro Señor Padre Celestial, pidiéndole que nos siga dando el entendimiento, la mano de ángel, el don de la sanación, para que a través de mis rituales, a través de mis antesalas de curanderismo, esa persona que está sufriendo se cure. Esa persona que está cargando la enfermedad se sane. Maestro Silverio Cerros, quien está llegando a cada uno de sus hogares, mañana día miércoles, corazón de la semana. Mañana día miércoles, Silverio Cerros, Señor, lo estará atendiendo a todos y a cada uno de ustedes desde las 8 de la mañana hasta las 7 de la noche. Muchos hermanos y muchas hermanas que me visitan y me dicen: Señor Silverio Cerros, quiero ver cómo trabaja usted. ¿Qué utiliza usted? ¿Cómo hace sus trabajos? ¿Cómo es que curan allá en Huancabamba? ¿Cómo es que curan allá en el norte? Hermanos de mi alma, allá trabajamos con nuestro tabaco mulato. Allá trabajamos con nuestro San Pedro. Allá trabajamos con nuestras chotas jíbaras, con nuestro membrillo, con nuestra cerda de mula negra, con nuestras espadas y con nuestra bancada. Sí, Señor. Porque hay personas, queridos hermanos, que nos visitan y vienen cargando un mal daño. En nombre de Dios le hacemos expulsar ese mal daño. En nombre de Dios le hacemos expulsar aquel mal hechizo. Le hacemos arrojar aquel mal trabajo. Y hay personas, queridos hermanos, que se quedan sorprendidas. Otras personas se agarran a llorar más bien. Y otros hermanos, como otras hermanas, se desmayan. Sí, Señor. Y después, cuando recobran la fuerza, dicen: Señor Silverio Cerros, ahora ya entiendo, ahora comprendo, ahora le doy la razón. Yo estoy viendo con mis propios ojos que el mal sale de mi cuerpo. Yo he sentido, Señor Silverio Cerros, que el hechizo salió de mi cuerpo. Ahora sí le pido, le suplico, le ruego, Señor norteño, me dicen, de que usted me cure, de que usted me sane, de que usted me haga un tratamiento, de que usted me haga, Señor Silverio Cerros, un cambio de suerte, un florecimiento. Sí, Señor, sí, hermanos. Silverio Cerros, maestro huancabambino, el día de mañana, miércoles, yo le estaré atendiendo, hermano. ¿Sí? Yo le estaré atendiendo acá en esta hermosa ciudad. 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Voy a comunicar en estos momentos a la madre preocupada que me está preguntando acerca de su hija, que su hija tiene 24 años. Su hija tiene 24 años, me dice acá: Señor Silverio Cerros, confío en usted plenamente, de que usted me diga toda la verdad. Mi hija tiene 24 años y lleva una relación muy mala con su pareja. Dígame, Señor Silverio Cerros, a través del poder que Dios le ha dado, ¿a qué se debe? ¿Podrán vivir felices o no? Quiero que usted me saque de dudas. Atentamente, la madre preocupada. Atención, voy a comunicar. Atención, voy a comunicar a la madre preocupada en esta hermosa noche. Mamita linda, sinceramente, la relación que lleva su hija, esa es una relación tóxica. Porque hace mucho tiempo que ellos la pasan peleando, en discusión, en desacuerdo, en celos. Ese yerno que tú tienes, sinceramente, mamita linda, a pesar que este hombre ya va a tener 40 años, nunca madura. A pesar que este hombre hasta ya tiene unas cuantas canas en la cabeza, nunca madura. Escuche bien lo que le voy a indicar. La relación que tiene su hija, yo no veo futuro, yo no veo progreso, yo no veo éxito, yo no veo unión familiar como debe de ser. Porque acá, sinceramente, ese hombre que ya va a tener 40 años, a tu hija ha sido más, no la ha llevado, sino que lo ha llevado con secretos. Porque usted muy bien sabe que su hija no quería ni verlo a este hombre. Y de un momento a otro se encaprichó. De un momento a otro dijo, yo quiero comprometerme con tal persona, y así fue. ¿O no es así? Pero ese trabajo que le hicieron a este hombre no le hicieron bien, por eso es que la relación no perdura, por eso es que la relación no es firme, no es duradera, no es verdadera. Y ahí veo separación, ahí veo problemas, ahí veo rotura conyugal y muchas cosas más. Pero para eso usted tiene que venir para yo poder indicarle personalmente, o después del programa usted se comunica conmigo, que gustosamente yo le voy a dar explicación, ¿ya? Servido para usted. Maestro huancabambino Silverio Cerros, conocedor de las ciencias ocultas, quien está llegando a cada uno de sus hogares en esta hermosa noche. Hoy martes, queridos hermanos, llegando a todos ustedes, amigos que nos sintonizan en diferentes pueblos, diferentes sitios. Desde Huancabamba, Salalá, la Laguna Negra, Laguna del Rey, Laguna del Toro, Laguna La Palangana, Laguna La Millonaria, Laguna La Estrella. Silverio Cerros, quien está llegando a todos ustedes en esta hermosa noche.

Continuamos con este magistral programa, La Hora de la Sanación. Maestro Huancabambino Silverio Cerros, quien está llegando a cada uno de sus hogares en esta hermosa noche. Martes, el día de hoy, señor. Llegando a todos ustedes a través de esta potente radioemisora. Agradezco mucho a todas las personas que nos sintonizan en diferentes pueblos. Atención, voy a comunicar en estos precisos momentos, a los dos hijos preocupados que me están preguntando acerca de la enfermedad de su madrecita que está delicada de salud. Señor Silverio Cerro, somos dos hermanos, las cuales le escribimos con mucha fe en Dios y mucha confianza en su persona, para que usted nos comunique, para que usted nos diga toda la verdad acerca de la enfermedad de nuestra madrecita. Díganos, señor Silverio Cerros, ¿a qué se debe su enfermedad? ¿Y en dónde va a estar su recuperación? Dice, ¿será su enfermedad para la ciencia médica? ¿O será su enfermedad para sus manos, señor Silverio Cerros? Por favor, comuníquenos. Lo sintonizamos todos los días. Atención, voy a comunicar en estos momentos a estos dos hermanos que me están preguntando acerca de la enfermedad de su madrecita. Porque he visto claramente que uno quiere llevarlo al doctor a su madrecita y el otro quiere llevarlo al curandero. Como son dos y no se entienden, no se comprenden. ¿No? Pero escuche bien lo que les voy a comunicar en estos precisos momentos. Lo que les voy a decir en estos momentos. Su madrecita, esta señora, está delicada de salud por dos motivos. Uno, es que esta señora he visto claramente que tiene mal de campo. Tiene susto. ¿Ya? Y ese mal de campo, ese susto, tiene que hacerse curar en curandero. Pero ojo acá, que esta señora también tiene enfermedad para la ciencia médica. También tiene enfermedad para el especialista. Para que esta señora se recupere, esta señora todavía tiene larga vida. Sí, gracias a Dios, tiene larga vida. Pero esa vida que le queda por vivir, hagan ustedes como hijos que valga la pena. Que valga la pena vivirla. Me lo van a curar en curandero para que lo cure acerca del mal de campo y el susto que tiene. Y de ahí sí me lo llevan a la ciencia médica. Para que recién esta señora, por los dos medios, encuentre su recuperación, su sanación y pueda tener una vida tranquila, una vida de paz, una vida de buena salud. Ya, servido para ustedes, muchas gracias por escribirnos, por comunicarse, por confiar en Silverio Cerros, maestro huancabambino. Comunico en estos momentos a mi hermano de 48 años de edad que me está preguntando acerca de su enfermedad. Me dice, señor Silverio Cerros, por favor, no mencione mi nombre. Maestro Huancabambino, le escribo para que usted me diga toda la verdad acerca de mis males, acerca de mis dolencias, acerca de mis desgracias. Maestro Silverio Cerros, estoy sufriendo, dice, para 9 meses. Maestro Silverio Cerros, quiero que usted me diga por qué motivo estas cosas malas me están pasando a mí. Tengo 48 años, sintonizo su programa todos los días y confío en su persona, por eso le escribo. Pero no mencione mi nombre, dice. Atención, hermano de 48 años, le comunico en estos precisos momentos, en esta hermosa noche, hoy martes, le comunico, hermano, sinceramente, como decía mi abuelo, a veces los males no vienen solos, sino acompañados. Usted, en primer lugar, he visto claramente un accidente que usted sufrió en su moto lineal.
Desde que usted sufrió ese accidente, hermano, desde ahí, los pesares, los problemas económicos, los problemas de salud y los problemas de pareja, cada día han crecido, han aumentado. Y ahora no puede usted y no sabe qué hacer, ¿no? Ese accidente que usted tuvo no ha sido así nomás, hermano, sino que he visto manos negras. He visto como rezo, como novena, como un trabajo mencionando su nombre, llamando su espíritu, trabajándolo con su nombre y su apellido completo para que usted viva de la peor manera, he visto, hermano. Y por causa de ese accidente que usted tiene, usted ya no está trabajando, porque no puedes trabajar, apenas caminas. Y sinceramente, hermano, todas las cosas le están yendo de mal en peor. Hermanito, escuche bien lo que le voy a indicar. Para que usted se pueda fortalecer, se pueda recuperar, se pueda sanar, tiene que usted en primer lugar, en nombre de Dios, hacerse curar, hacerse limpiar, hacerse una purificación de cuerpo, alma, mente y espíritu. Un buen ritual con buen maestro, hermano. Después que usted se hace curar, hijo lindo, su vida va a cambiar, las cosas van a mejorar, pero tiene que hacerse curar porque ese accidente no ha sido, más. ¿Ya? Yo sé que usted me va a visitar, pero eso sí, hijo lindo, antes de venir a visitarme, usted se comunica conmigo para yo poder indicarle qué cositas me va a traer y qué día vamos a hacer su trabajo. Y también le voy a indicar de dónde viene ese golpe bajo, de dónde viene esa puñalada por la espalda, de dónde viene aquel mal hechizo. Ahí le voy a indicar quién fue la persona que mandó a programar, que mandó a hacer aquellas cosas malas para verlo en la fatalidad, para verlo en la desgracia, para verlo de la peor manera. ¿Ya? Servido para usted. Maestro Silverio Cerros, maestro Huancabambino, quien está llegando pues a cada uno de sus hogares en esta hermosa noche, hoy martes, llegando a todos mis hermanos fieles oyentes que me sintonizan. Gracias totales por la sintonía. Atención, voy a comunicar en estos momentos a mi hermano preocupado por saber acerca de la enfermedad de su pareja. Amigo de Yauya, hermano preocupado, le comunico la enfermedad que tiene su pareja, hermanito lindo, no es una enfermedad orgánica. ¿Por qué esta señora, de un momento a otro, hasta termina conversando solita, como perdiendo la memoria, bloqueándose, alocándose? Y sinceramente usted no sabe qué hacer. Hasta a veces, hasta miedo tienes ver aquel comportamiento raro, ver aquel comportamiento absurdo de tu pareja, ver aquel comportamiento que no encaja con su forma de ser, porque usted muy bien lo ha conocido, una mujer sana. Pero hoy en día está perdiendo la memoria. Hoy en día, sinceramente, hasta tú cuando la ves así, hasta derramas lágrimas al verla a tu pareja sufrir de esa manera. Y por las noches tu pareja ni el sueño puede conciliar. ¿No? Hágalo curar, hermano. Hágalo curar, hijo lindo, pero tiene que ser pronto. Eso no es nada bueno. Servido para usted. Silverio Cerros. Silverio Cerros, maestro Huancabambino, quien está llegando a cada uno de sus hogares en esta hermosa noche. Hoy martes, llegando a todos mis amigos, mis hermanos que me sintonizan en el campo y en la ciudad.

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2: Correctamente, queridos hermanos de la sintonía, es nuestro único centro de atención, señor, donde Silverio Cerros atiende, donde Silverio Cerros trabaja, junto al macumbero mayor Santiago de las Guaringas. Mañana, día miércoles, señoras y señores, Silverio Cerros, en nombre de Dios, lo estará atendiendo a todos y a cada uno de ustedes. En esta noche,

todo, los milagros de curación que se vienen realizando en mi casa de curación. Llegué esta noche. A mucha honra tengo que decirle a mi Dios, bendito Padre Redentor, del monte mayor de mis enemigos, líbrame, Señor. Porque quiero ayudar al rico, al pobre, a ese hombre que sufre, a ese hombre que llora, a ese anciano que ya no puede caminar con sus piernas, a esa mujer que de repente está postrada en su cama, a ese hijo que está perdido en el vicio, ese hombre que está en la cárcel, esa mujer que de repente está decepcionada de los hombres y dice: todos los hombres son una basura, todos los hombres son idiotas, todos los hombres son mentirosos. Alto ahí, hijita linda. Yo, Silverio Cerros, con mi buena chungana, mi buena hierba, mi buen remedio, voy a hacer que las cosas cambien para usted. Voy a hacer que todo cambie. ¿Sabes por qué? Porque Dios ha puesto las hierbas protectoras. Dios ha puesto las hierbas curativas. Dios ha puesto las hierbas milagrosas, las hierbas sanadoras. Porque Dios ha puesto la fe, la creencia, la credibilidad. Y en nombre de Dios, con mi buena chungana, con mi buen campanario, con mi buena bancada gentileña, el día de mañana miércoles voy a trabajar y voy a ayudar a todas las personas que me van a visitar. A ver, jovencito en controles, por favor, póngame un temita musical, especialmente que sea una cumbita, ya, aunque antiguacha, dijo, pero de esas buenas, ya, porque en esta hermosa noche me siento muy contento y muy feliz al saber que centenares me sintonizan en diferentes lugares, en distintos sitios y por diferentes medios de comunicación que tenemos este programa, La Hora de la Sanación.

0: Continuamos con este programa La Hora de la Sanación. Frente a los micrófonos, Maestro Huancabambino Silverio Cerros, quien está llegando a cada uno de sus hogares. Llegando a todos mis hermanos que me sintonizan en diferentes pueblos. Hermanos de todo el Cajón de los Conchucos, Cajón de Guaylas. Amigos de Piscobamba, Pomabamba y Anama. Asunción, Chacas, Carlos Perín, Fiscarral. Amigos de Siguas, Huacrachuco, Huancaspata. Hermanos de Huacaibamba, Yameyín, Axo, Canchabamba. Señores de Huamantanga, de Guari, de Capulí. Sinceramente de diferentes pueblos que nos vienen sintonizando, gracias totales. Hermanos de la Cordillera Negra y la Cordillera Blanca. Señoras y señores del Callejón de Guaylas, Carguas, Monterrey, Huaraz, amigos de Caraz, de Yungay, de Marcará. Sinceramente, muchas personas nos sintonizan, como hay también que muchas hermanas y muchos hermanos nos visitan, de diferentes pueblos, de diferentes sitios, que vienen con esa confianza, Señor. Que vienen y me dicen, Maestro Silverio Cerros, por favor, ayúdeme. Maestro Silverio Cerros, por favor, cúreme. Maestro Silverio Cerros, le pido de todo corazón de que usted me haga este tipo de trabajo, me dice. Sí, Señor. Sí, hermanos. Cuando la persona está salada, Señor mío, oiga, todo le sale mal. Cuando el hombre está salado, quiere prender un cigarrillo y se quema los bigotes. Cuando el hombre está salado, Señor, hasta los perros lo ladran. Cuando el hombre está salado y es solo, oiga, hasta vive despreciado, ¿no? Cuando el hombre está salado, Señor, hace un negocio y ese negocio fracasa, pierde. Cuando el hombre está salado, Señor, de mi alma, a veces no puede progresar, no puede salir adelante, ya no puede ni criar como antes. Cuando el hombre está salado, Señor, de mi alma, por Dios santo, oiga, el hijo es de otro y se aparece a él. Cuando el hombre está salado, Señor, de mi alma, todo le sale mal, ¿sí? Porque hay personas, queridos hermanos, que todo el tiempo trabajan y no pueden progresar, Señor. No pueden avanzar, hermanos. No pueden tener éxito. Trabajan para el día a día, nomás. Como la carrera del hámster, ¿no? Por eso es que hay personas que me dicen, Maestro Silverio Cerros, yo he nacido para estar pobre, me dicen. Yo he nacido para vivir solo. Yo he nacido para vivir sufriendo. Yo he nacido para vivir llorando. Señor Silverio Cerros, ¿qué es lo que está pasando con mi vida? ¿Por qué las cosas me salen mal? ¿Por qué, Señor Silverio Cerros, los problemas nunca me dejan? Oiga, Señor, y cuando hacemos un rastreo hay un mal daño. Y cuando hacemos un rastreo hay algo negativo. Y cuando hacemos un rastreo hay un trabajo rebelde, hay una saladera. Entonces, ¿cómo es que esa persona va a poder progresar? Porque hay muchos jóvenes que yo conozco, Señor, jóvenes y damas, que todo el tiempo están preparándose para viajar al extranjero a trabajar. Sí, Señor. Y hacia aquí, a diferentes países. Pero más no pueden hacerlo, ¿no? Porque dice, Maestro Silverio Cerros, todo lo que yo me propongo fracaso. Mucho cuidado, Señor, quizás hay algo malo en su cuerpo. Hay alguna energía negativa. Hay alguna velación. Hay algún trabajo oscuro, un trabajo negativo, un trabajo rebelde, un trabajo malo, una traba, un enredo. Hay que tener mucho cuidado. Voy a comunicar en estos momentos que me dice, Maestro Silverio Cerros, confío en usted plenamente, le escribo que usted me diga toda la verdad, quiero ir a trabajar, me dice, a la costa. Dígame, Señor Silverio Cerros, si es que voy a la costa, ¿me va a ir bien o me va a ir mal? Confío en usted plenamente, Maestro Huancabambino, de que usted me saque de dudas. Quiero ir a trabajar a Lima, dice señor Silverio Cerros, dígame, ¿voy a tener éxito o no? Atentamente su hermano preocupado, atención hermano preocupado, le comunico en esta hermosa noche. Sinceramente, hijo lindo, usted piensa una y otra cosa. Usted es una persona que trabaja así, pero eres una persona muy indecisa. Eres una persona, hijo lindo, que para tomar una decisión devoras mucho. La persona tiene que ser sí, hoy o nunca. Tú has tenido buenos trabajos, has ganado buen dinero, pero esos trabajos buenos que tú has tenido, hermano, lo has perdido porque tú lo has querido. Has trabajado unos meses y has abandonado tu puesto de trabajo. Ahora, como ya no tienes trabajo, no sabes qué hacer. Ahora, como ya no tienes trabajo, te sientes confundido. Y a veces tu vida no, ni sentido tiene. Hermanito lindo, ese viaje que usted quiere ir a trabajar en aquella empresa que ahí le han hecho una invitación cordial, vaya. Vaya en nombre de Dios. Vaya con la mente positiva, vaya con fe, vaya con optimismo. Ya, sí me sale bien. Pero sí le recomiendo un cambio de suerte, un buen baño de florecimiento antes del viaje, para que todo salga de maravilla, como dijo el paisano, a pedido de boca. ¿Ya? Servido para usted. Señoras y señores, maestro Silverio Cerros, maestro huancabambino, quien estuvo llegando pues a cada uno de sus hogares en esta hermosa noche. Agradezco mucho a todas las personas que me estuvieron sintonizando en el campo, en la ciudad, en diferentes pueblos. Gracias totales. Que Dios Todopoderoso, Dios creador del cielo, de la tierra y del universo, derrame muchas consagraciones en cada uno de ustedes, en cada uno de sus trabajos, en cada uno de sus metas, en cada uno de sus campos, en cada uno de sus labores, en cada uno de sus proyectos. Desde Huancabamba, Salalá, Silverio Cerros, quien estuvo llegando a cada uno de ustedes. Que Dios le multiplique lo que usted me desea. Buenas noches. Permiso.
1: 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Dios los bendiga.
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0: 8:58.
1: 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Dedicamos con mucho cariño este álbum de oro a Mama Guarina, a Santo Domingo y a la bella ciudad de Guari, perla de los conchucos. Cariñosamente, Félix Ariovisto Ferro Márquez y Giovanni Huerta Jara.

0: 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Ramiro Fernández, Eder Rodríguez, Gregorio Segura.
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1: 9 y 17.

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1: ¡9:50!

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0: 6:59.
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1: 10 y 7.

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3: ¡10 y 19!

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0: 53 y 57.
1: Un momento, presten mi atención. En esta hermosa reunión, alguien debe de cantar.
2: ¡Que cante el jilguero!
3: ¡Sí, sí, que cante!

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1: 11 y 18.

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1: 11:53.

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1: Una y 13.

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2: Una y 16.

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0: no lo vuelvas a usar.
1: Dice.
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1: Por favor, Lourdes, corre.
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1: 1:41.
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1: Una y 47.

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2: 2 y 14.

Raúl Añasco.

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2: 3 y 8.

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2: 3 y 23.
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0: 30.
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0: 43 y 42.
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0: ¡Feliz aniversario a la muñequita de Sally! Aquí, en el Salonín de Puente Piedra.
1: 3:50. Sigan gozando, sigan bailando. Aquí está este tremendo disco de oro. Música que se escucha en el Perú y en toda América Latina. Esto se llama La Guagua Te Canta. Elmer y Aymen va para mi gente del norte. Escucha tu música.

0: la buena música de Grupo 5.
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0: 3 y 57.

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2: 4 y 51.

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1: Vamos empezando, vamos levantando lentamente. Lindo Banco Tauro, Banco Ganadero, Banco Curandero, me voy parando por un rato.
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4: Señoras, señoras, señoras y señores, rápidamente, rápidamente, e ingreso a la sección de carta, a la sección de correspondencia, ya que aquí tengo en mis manos la primera carta. ha sido estudiada, que ha sido verdaderamente rastreada en mi banco ganadero y en mi banco curandero. Y me llega firmada con el bonito seudónimo El Hombre Inocente. A usted, mi querido y apreciado hermano mío, hijo de Dios, póngale atención a lo que yo le voy a indicar. Tu nombre tuyo es Juan Pablo. Usted trabaja más de 20 años en el municipio. Usted últimamente estuvo ejerciendo su trabajo, pero de guardián, en el depósito donde guardan los carros, los volquetes, las maquinarias. Ahí usted estuvo de guardián. Pero ¿qué pasa? Que hace 10 días se han perdido 5 carretillas. Se han perdido más de 20 tarros de pintura, manguera, fierro, y se han perdido repuesto de carro, herramienta del mecánico. Y a usted le echan la culpa que usted es el ladrón. Escúcheme bien, Juan Pablo. A usted ya le han puesto un denuncio, y en el fin de mes usted va a tener verdaderamente una audiencia. Y quiere usted demostrar su inocencia, porque usted llora y dice que nunca usted ha robado, pero ni un clavo del taller. Pero la gente, usted no le cree, así llore. Porque a usted le han encontrado varias fallas en su trabajo. Usted entraba de guardián a las 9 de la noche y salías a las 6 de la mañana. Y en unos estudios de rutina llegaron no solamente a inspeccionar el taller, sino que en una oportunidad se malogró el auto del alcalde y lo llevaron como a las 12 de la noche al taller para guardarlo. Tocaba en la puerta y no se podía ni abrir porque usted no se encontraba en su trabajo. Desde ahí tuvo una falla, y esa falla la tiene presente el alcalde. Ahora usted echa la culpa, porque usted, cuando ya sale de Franco, usted se pone a tomar bebida, chicha, cerveza, cañazo, con gente que no debe de juntarse, con gente de mal vivir. Por eso que ellos dicen que usted sabe del robo. Yo quiero que usted trate de visitarme, porque yo quiero hablarte con lo relacionado, déjeme decirte, con un hombre que lo botaron del trabajo, y él es el único que sabe todas las cosas de la instalación del taller o del depósito. Ya se da cuenta yo de quién le estoy hablando, de ese amigo que lo botaron también por ladrón y que fue tu compañero de trabajo. Él es el causante de toda esta desgracia que te viene sucediendo. Yo quiero que trate de visitarme, porque yo quiero ayudarte para que usted, cuando le lleven a la audiencia, demuestre su inocencia, para que usted salga limpio de polvo y paja. Porque hay gente que dice que usted se hace el víctima, que usted quiere tapar el sol con un dedo, y todos lo miran como ladrón. Visíteme. Te habló Artilero Chiroque, el mensajero del amor.
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4: Recuerde, hermanos míos, hermanos del alma. Recuerden, amables oyentes, que nosotros los seres humanos no sabemos lo que sentimos, no sabemos lo que deseamos. La vida es un viaje de autodescubrimiento. Yo creo que la iluminación es entrar en nuestro interior y ver quiénes somos realmente, y saber que tenemos la capacidad de poder cambiar verdaderamente el planeta, que podemos pensar y que podemos vencer cualquier obstáculo que se nos presente en la vida. Porque recuerde que el espacio, la atmósfera, está llena de amor y de alegría, basado en lo individual. Pero si usted, hermano mío, hermano del alma, se siente usted un hombre discriminado, pesimista, se siente un hombre derrotado, se siente usted un hombre que ya la vida no es vida para usted, no, hermano del alma, dentro en su interior y vea quién es usted realmente y se dará cuenta la belleza que hay en tu corazón. Pero recuerde que también, así como hay gente buena, hay gente mala. Esa gente mala, que si usted le pudiera ver el corazón de esa gente envidiosa, de esa gente carroñera, se va a dar cuenta que el corazón del envidioso hierve como lava de un volcán de envidia y de maldad. Palabra de Arturo Chiroque.
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4: Sigo adelante con grafología. Acá tengo otra carta. Atención a la que firma con el bonito seudónimo, la chica que piensa en el matrimonio. Tu nombre tuyo es Rosemary. Y escúcheme bien a lo que yo te voy a indicar. Usted me ha enviado su carta porque quiere que yo le hable con lo relacionado al matrimonio que quiere usted contraer con este chico de las iniciales JMO. Ponle atención a lo que yo le voy a indicar, Rosemary. Usted se quiere casar, pero usted se va a casar por obligación de su madre, porque realmente usted a ese chico no lo quiere, pero ni siquiera ni en ver ni en pintura. Usted no lo ama. El chico podrá tener dinero, podrá hacer todo, pero usted no lo ama, no lo quiere. Y a usted tampoco no le van a poner un cuchillo ni un revólver en la cabeza para que se case con un hombre que verdaderamente le tienes asco. Usted se ha dado cuenta de qué tipo es ese hombre. Usted se ha dado cuenta realmente qué familia es. Por eso que usted tiene miedo hasta conversar con él. Usted sabe bien que ese muchacho, cuando estuvo trabajando por Bagua, tuvo un problema con una mujer de esa zona. A él lo culparon de la muerte de esa chica. Pero al fin y al cabo, dicen que no hay muerte perfecta. Las investigaciones y todo, cayeron en su poder de él. Toda la responsabilidad cayó en su persona. Donde al fin y al cabo lo culparon y vieron la verdad que era el autor intelectual de la muerte de esa chica. Y tuvo peso allá en la cárcel de Bagua. Por eso que usted sabe bien cómo es ese hombre. Por eso que usted le tiene miedo a ese hombre. Yo quiero que usted trate de visitarme, porque yo quiero conversar también con tu madre, para que tu madre sepa la verdad, porque ella solamente lo que le interesa es el dinero. Visíteme, porque quiero conversar contigo de tu suerte que no anda bien. Palabra de Arturo Chiroque.
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4: Recuerde que Arturo Chiroque no es sanador, no sano a nadie. El concepto que tengo de mí mismo, él es de un peladaño, pero verdaderamente de un peladaño en las sendas del autodescubrimiento. Soy clarividente, que apoyo y ayudo a otras personas. Les ayudo a hacerse cargo de su vida. Les ayudo a descubrir sus propios poderes de sabiduría, su fortaleza que tiene en el interior. Le ayudo a quitarle esas barreras que obstruyen, obstaculizan su camino. Por eso, usted vaya sabiéndolo, que Arquidoro Cherokee es orientador, consejero social. Y así como soy consejero social, soy espiritista, soy brujo mayor. Visíteme, visíteme, porque yo no le tengo miedo a nadie. Yo te digo la verdad, nombre y apellido. Y si te han robado, yo te digo la calle, la dirección y el lugar a donde está tu robo. Y para muestra basta un botón, te digo los nombres y apellidos a dónde está tu robo. Si esa persona que yo te hizo lo tiene o no lo tiene, ya lo sabe. Hermanos míos, hermanos del alma, ya estoy llegando a la parte final del programa. No me queda más que despedirme. Solamente decirle muchas gracias, permiso, y que Dios bendiga a todos, a todos, a todos.
0: 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Muchas gracias y permiso.
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0: ¡Conéctate! 5 y 37.
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5 y 56.

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Que el Señor Jesucristo los bendiga en esta hermosa mañana. Que Dios les muestre su amor en este maravilloso miércoles. Que el Espíritu Santo los acompañe siempre. Señoras y señores, hermanos evangélicos y católicos apostólicos, amigos del campo, amigos de la ciudad, hermanos fieles oyentes de esta prestigiosa radioemisora, reciban todos y cada uno de ustedes el cordial saludo, el abrazo fraterno. Maestro huancabambino Silverio Cerros, quien está llegando a cada uno de sus hogares en este maravilloso miércoles corazón de la semana, en esta hermosa mañana, llegando en nombre de Dios a cada uno de ustedes, queridos hermanos que nos vienen sintonizando. ¿Cómo están mis hermanos de la provincia de Carlos Fermín Fiscarral San Luis? ¿Cómo están mis amigos de la provincia de Asunción Chacas? Hermanos fieles oyentes de la provincia de Piscobamba, amigos de Pomobamba, señores que me sintonizan en la provincia de Huacrachuco, región Huánuco, provincia de Huacaibamba, región Huánuco, amigos de Antonio Raimondi Yamellín, muy buenos días. Señoras y señores de la provincia de Huari, amigos de Yanama, todo el callejón de los cochucos que nos vienen sintonizando, muy buenos días con todos ustedes. Hermanos fieles oyentes del callejón de Huaylas, cordiales saludos. Señoras y señores que en esta hermosa mañana me están sintonizando en la capital, en distintos distritos, a través de la página web de Radio Onda 92. Muy buenos días con todos ustedes. Maestro Silverio Cerros, conocedor de las ciencias ocultas, quien está llegando a cada uno de sus hogares en este hermoso miércoles. Muy contento y muy feliz, queridos hermanos, el poder ingresar con este mensaje de sanación, con este mensaje de reflexión, con este mensaje en el que usted puede sintonizarnos y así pueda orientar su camino, orientar su destino, orientar su diario vivir, para que así pueda tener un buen destino, Señor. Porque hay muchas hermanas y muchos hermanos que me dicen, Maestro Silverio Cerros, gracias por sus maravillosas palabras, por sus sabios consejos. Usted me ha hecho reflexionar, me dicen. Usted, Señor Silverio Cerros, nos orienta, nos aconseja, nos guía. Y eso le agradecemos, queridos hermanos. Como yo he dicho que en este mundo terrenal, yo he dicho, queridos hermanos, que de la gente se aprende lo bueno, no lo malo. Gracias a nuestro Padre Celestial, son numerosas las personas que se han curado, que se han sanado. Son muchísimas las personas, queridos hermanos, que a diario nos vienen visitando, pues de diferentes lugares, de distintos pueblos, ¿no? Vienen con esa fe, vienen con esa credibilidad, con esa confianza, con esa firmeza. Me dice Maestro Silverio Cerros, me ha recomendado su persona. Maestro Silverio Cerros, usted ha curado a un familiar mío. Maestro Silverio Cerros, hemos escuchado su programa. Maestro Silverio Cerros, y estamos viniendo para que usted nos pueda ayudar. Para que usted, Señor Silverio Cerros, pueda indicarnos acerca de esta enfermedad que nos viene consumiendo. Acerca de este mal, acerca de esta dolencia. Sí, Señor, sí, hermanos. Y Silverio Cerro, siempre, queridos amigos, haciendo la voluntad de nuestro Padre Celestial. El día de hoy, miércoles, queridos hermanos, Silverio Cerros los estará atendiendo a todos y a cada uno de ustedes. Atención, voy a comunicar al hijo preocupado que me está preguntando, me dice, Señor Silverio Cerros, confío en usted plenamente de que usted me oriente, de que usted me diga toda la verdad. Maestro Silverio Cerros, le pedimos de todo corazón de que usted nos diga acerca de la enfermedad de nuestro padre.
Dígame, señor Silverio Cerros, si la enfermedad que tienen nuestro padre se podrá curar o no se va a poder curar, dice. Confío en usted plenamente de que usted me diga toda la verdad. Atención, voy a comunicar en estos momentos, en esta hermosa mañana, en este miércoles, al hijo preocupado que está preguntando acerca de la enfermedad de su padre. Sinceramente, déjeme decirle, hijo lindo de mi corazón, la enfermedad que tiene su padre ya está sobreavanzada, hermano. Ya está sobregirada. Este señor tiene problemas muy serios con su estómago. Enfermedad muy complicada en su hígado. Este señor, sinceramente, ya hace mucho tiempo que está delicado. Hace mucho tiempo que está mal. Hace mucho tiempo que está sufriendo. Y sinceramente, hijo lindo, hemos visualizado claramente, hermano, que la enfermedad que tiene su padre ya está sobreavanzada. Más bien, espera la voluntad de Dios. No me lo traigan. No me esté visitando. Porque sinceramente, hermano lindo, la enfermedad que tiene su padre no es para mis manos. Ya ha servido para usted. Atención, voy a comunicar a mi hermano de 59 años que me está preguntando, me dice: señor Silverio Cerros, quiero que usted me comunique, me diga toda la verdad a través de la radioemisora acerca de la enfermedad que estoy padeciendo. Dígame, señor Silverio Cerros, si es que esta enfermedad que estoy padeciendo, ¿dónde va a estar mi sanación? ¿Será para sus manos o será para la ciencia médica? Tengo 59 años. Dígame, señor Silverio Cerros, acerca de la enfermedad que yo tengo. También quiero que usted me comunique, maestro Silverio Cerros, acerca del amor, dice. Yo soy una persona, un hombre viudo, y quiero una compañera para mi casa, para que sea mi pareja, dice. Confío en usted plenamente de que usted me diga toda la verdad. Atención, hermanito lindo, para comunicarle pues en esta hermosa mañana, sin temor a equivocarme. Sinceramente, usted me está preguntando acerca del amor y acerca de la enfermedad. La enfermedad que usted tiene, hermano lindo, es prostatitis, hijo. Esa enfermedad que usted tiene, hermano, ese mal que a usted lo aqueja, tiene que ser usted, hermano lindo, operado en la ciencia médica. No es para nuestras manos, sino para la ciencia médica. Lo que pasa es que usted, sinceramente, hermano lindo, es una persona mísera, una persona tacaña, una persona miserable. Diciendo estás que ya me pasará, voy a tomar este tecito, este matecito para que así me pueda curar. Voy a tomar este desinflamante para que así pueda curarse y nada. ¿Por qué? Porque la enfermedad que usted tiene, hermano lindo, ya es una enfermedad ya fuerte. Una enfermedad que la única manera para que usted pueda recuperarse sería por la ciencia médica, a través de una operación, hermano. ¿Me entiende? Así que usted ya sabe, puede encontrar la mejoría, la sanación, pero a través de la ciencia médica. ¿Ya? Por lo tanto, hermano lindo, visite la ciencia médica. Y me dice acerca del amor, hermano lindo. Usted ha trabajado, tiene su platita, Dios lo ha bendecido, ha sabido guardar, ha sido una persona metálica. Pero sinceramente, hermano lindo, usted así conforme ha trabajado, tiene que disfrutar del fruto de su trabajo. Usted es muy mísero, usted es muy tacaño. Usted no se baña por no gastar el jabón, hijo. Usted no toma una gaseosa por no saber qué sabor tiene. Usted no se come un plátano por no botar la cáscara. Entonces, pues, hijo lindo, ¿qué mujer te va a querer así? ¿Qué mujer se va a fijar en ti así? Anteriormente has tenido una persona, hermano, una mujer de unos 43 años. Te quería, te amaba, pero de un momento a otro se alejó. Y no se alejó de repente pensando que tiene mal daño, no, hijo. Esa mujer se alejó porque, sinceramente, hermano lindo, hasta por un plato de comida le sacabas en cara. Hasta por una fruta que comía. Entonces, pues, hermano lindo, así usted nunca va a poder encontrar una buena pareja. O una mujer que te ame, que te valore, que te respete. Hijo lindo, lo que sí le recomiendo a usted, vaya a la ciencia médica, haga su tratamiento médico, haga su operación. Y si quiere tener una mujer en su vida, hermano lindo, tiene que usted también hacer las cosas bien. Ya ha servido para usted. Silverio Cerros, maestro huancabambino, quien está llegando a cada uno de sus hogares. Atención, voy a comunicar a mi hermano que me está escribiendo preguntándome acerca de la enfermedad de su esposa.
a mi hermano que me está escribiendo desde Yumpa. Hermano lindo, le comunico en esta hermosa mañana, en este hermoso miércoles. La enfermedad que tiene su esposa, hermano lindo, es un mal daño, fíjese. La enfermedad que tiene su esposa, hermano lindo, es una toda malévola. Que a esta señora le han dado por dentro. Que a esta señora le han dado, hermano lindo, en un bocado de comida, le han dado algo muy malo, muy negativo. Por eso es que su esposa todo el tiempo está sufriendo con su estómago. Usted ya lo llevó a la ciencia médica, lo llevó al especialista, tratamiento médico, chequeo médico, medicina. Pero sin embargo no hay resultados positivos, no hay mejoría. ¿Por qué? Porque el mal daño, hermano, está en su estómago. Y eso sí o sí tiene que hacerlo expulsar, arrojar, botar. Si por la boca ha entrado ese mal daño, hijo lindo, por la boca mismo tiene que salir ese mal daño. Usted se ha ido por ahí, le han sacado unos bultos, pero sin embargo igual sigue. No tiene que ver una cosa con otra. Porque lo blanco es blanco y lo negro es negro, hijo. ¿Me entiende? Ya. Podemos ayudarle, sí, pero eso sí, tendría que visitarnos el día de mañana jueves. O el día viernes. Pero eso sí, en ayunas. Para que en nombre de Dios podamos hacer expulsar ese mal daño. Expulsar ese mal hechizo. Expulsar aquellas cosas malas, negativas que esta señora tiene en su cuerpo. Vamos a ayudarle en nombre de Dios. Silverio Cerros, maestro huancabambino, quien está llegando a cada uno de sus hogares. Silverio Cerros, en nombre de Dios, queridos hermanos, llegando a todos ustedes y en nombre de nuestro Padre Celestial el día de hoy, miércoles. Yo le estaré atendiendo, Señor, desde las 8 de la mañana hasta las 7 de la noche. 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
1: 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Llegando a todos mis hermanos que nos vienen sintonizando, pues, en distintos lugares. Muchas gracias, gracias totales por la sintonía. Queridos amigos, yo he dicho que la vida es una sola y hay que saberla vivir. A veces somos bien ingratos, ¿no? Cuando uno está vivo, oiga, nos odiamos, nos aborrecemos, nos deseamos el mal, nos odiamos como perros y gatos, nos ponemos hasta en juicio. Cuando estamos vivos, le quitamos la mujer al hermano. Cuando uno está vivo, queridos amigos, nos parece todo mal, ¿no? Todo mal. O todo le damos la contra. Pero el día que uno se muere, ahí están llorando. ¿Por qué se murió? No faltan esas viejitas chismosas por ahí que dicen, yo lo soñé, que se iba a morir. Discúlpeme, amigos, a veces nadie sabe cuándo nos toca morir. Si muchos supiéramos cuándo nos toca morir, qué lindo fuera. Nadie sabe cuándo nos toca, señor. Nadie sabe la hora de nuestra partida. Pero hay gente, por Dios santo, que tienen demasiado dinero. Pero ¿sabes cuál es el peor error? ¿Cuál es lo peor que le puede pasar al adinerado? Es que se haya hecho viejo y no haya gozado como debe de ser. Porque al último ya quiere comprar un riñón, ya quiere comprar un hígado, ya quiere comprar un órgano. Yo conozco viejitos que trabajan y trabajan y nunca se han preguntado qué será de mi salud, qué será de mi vida, qué será de mi suerte. ¿Qué será de aquí a 10, 15, 20 años? ¿De aquí a 5 años? Yo conozco viejitos que se han preocupado por trabajar, oiga. Y cuando han muerto como un perrito botados por la calle. Sí, señor. Hasta negados por la propia familia, por la propia sangre. Porque todas las herencias les dieron a los hijos en vida. Yo les aconsejo a esos viejitos, no les den nada de herencia. Déjenlos que trabajen. Ellos están jóvenes. Solamente dirígelos, oriéntalos. Porque el día que te mueres y te mueres pobre, por Dios santo, ve. Al pobre la única esperanza que un perrito vaya y le lambe el talón. ¿Sabes por qué? Porque al pobre nadie lo conoce, ¿no? Pero si tienes plata, ¿sí? ¿Cómo estás? ¿Qué tal? Bombos y platillos, hasta agua benditas. Y cuando no tienes plata, Y cuando estás enfermo, cuando estás viejo y disparate, en una silla de ruedas y no sirves para nada. ¿Qué será de tus campos cuando no pueda caminar? Pregúntese. ¿Qué será de estas cuestas cuando no pueda subirlas? Yo no le deseo a nadie la vejez, por Dios, a nadie. Pero en el camino estamos. Todos nos vamos a hacer viejos algún día. Hay viejos con plata y hay viejos sin plata, señor. Hay viejos con reseña histórica y hay viejos que se envejecen por las puras. Hay viejos que tienen buenos hijos y hay viejos que tienen malos hijos. Hay viejos que saben criar hijos y hay viejos que no saben criar hijos. Hay viejos que crían hijos y otros crían cuervos para que más después les saquen los ojos. Así es en esta vida. Existe el bien, existe el mal. Sí, señor. Amigos que me sintonizan. Por eso es que hay muchas personas que me dicen, maestro Silverio Cerros, ¿por qué me está pasando estas cosas a mí? ¿Por qué, señor Silverio Cerros, si yo hice el todo por mis hijos? Hasta dejé de alimentarme, hasta dejé de vestirme, hasta dejé, señor Silverio Cerros, de comprarme de repente lo que más me agradaba para darle todo a mis hijos. Y ahora mis hijos se han vuelto ingratos, rebeldes, crueles conmigo. Yo he dicho, señor, hay que saber criar los hijos, hay que saber orientar los hijos. Porque sinceramente, queridos amigos, hay hijos, por Dios santo, que son mis respetos, para sacarme el sombrero, que cuidan a su padre, a su madre, que vienen con su padrecito que está delicado, que vienen con su madrecita que está mal de salud, que vienen, queridos hermanos, a suplicarme, a decirme, señor Silverio Cerros, le pido de favor que lo cure a mi padre. Le pido de todo corazón que lo cure a mi madre, porque eso es lo único que yo tengo en este mundo terrenal. Sí, señor, yo los felicito a esos hijos, que a veces hasta dejan sus labores, dejan sus trabajos, dejan sus quehaceres, por venir a cuidar, por venir a visitar, por venir a velar a su padre, a cuidarlos en vida. ¿Sí? Pero hay muchos hijos, por Dios santo, oiga, señor, que poco les importa el sufrimiento, la vida, el diario vivir de aquel padre y de aquella madre, que quizás la ven sufrir, la ven llorar, y poco les importa, ¿no? Oiga, yo he escuchado decirle los hijos a los padres, ¿cuándo te acabarás? Ya estás viejo, ya no sirves para nada. Palabras, por Dios santo, tan crueles, que destrozan el alma y el corazón. Usted, hermano, que me sintoniza, usted, señorito, usted joven que me escucha en esta mañana, tiene ahí su padrecito, tiene ahí su madrecita, tiene ahí su ser querido. Dele gracias a Dios, porque gracias a Dios usted, sus ojos son dichosos que todavía pueden ver a su padre, que todavía pueden ver a su madre. Ahí, aunque pelito blanco, aunque carita arrugada, piel arrugada, cabello blanco, pero están ahí dándote un consejo, orientándote o preguntando y viendo sobre tu bienestar. Porque el padre siempre quiere el bien para los hijos. El padre siempre quiere lo mejor para los hijos. Pero hay muchos hijos que son rebeldes, que no respetan, que no valoran. Y cuando el padre o la madre aconseja al hijo, todavía se ponen más testarudos, ¿no? Y después, con el tiempo, cuando es demasiado tarde, recién dan la razón y dicen: razón tenía mi padre, razón tenía mi madre, lo que en ese entonces, en aquel tiempo, me aconsejaron, me guiaron, pero yo nunca les hice caso. Por eso, queridos hermanos, un consejo de viejo es muy bueno, saberlo escuchar y llevarlo en práctica. Señoras y señores, Silverio Cerros, quien está llegando, pues, a cada uno de sus hogares en esta hermosa mañana, hoy miércoles, queridos hermanos, llegando a todos ustedes a través de esta potente radioemisora, llegando a todos mis amigos que me sintonizan en diferentes pueblos, en diferentes sitios. Gracias totales por la sintonía. Maestro Silverio Cerros, el día de hoy yo lo estaré atendiendo, ¿sí? desde las 8 de la mañana. Desde las 8 de la mañana, queridos hermanos, Silverio Cerros lo estará atendiendo hasta las 7 de la noche. Queridos amigos, Silverio Cerros lo va a atender acá en esta hermosa ciudad. Maestro Silverio Cerros está pues para poder ayudarlos a todos y a cada uno de ustedes. Como decía mi abuelo a veces, en cada casa tiene que haber un Judas, tiene que haber una oveja negra, ¿no? Por eso no admiráis, no digáis yo soy de buena familia, yo no soy malo. Todos somos hermanos ante la presencia de nuestro Señor. ¿Sabes por qué? Porque cuando uno se va a salvar, no va a decir mi familia también fue buena, Señor, sálvala, ¿no? En este mundo, en esta vida, solo sé que hay dos dioses. Uno es el Dios bueno y el otro es el Dios malo. El Dios bueno es nuestro Señor, quien nos dio la vida, quien nos dio la forma de vivir. ¿Y el Dios malo quién es? A ver, dígame usted. El Dios bueno merece respeto, merece que mi corazón lo alabe. Y el malo es el Satanás, es el diablo. Por eso en esta mañana, a ese Satanás, en esta mañana, yo lo voy a desafiar en esta mañana. Yo lo voy a desafiar al Satanás, escúcheme bien. Yo lo voy a desafiar al diablo, al demonio, en esta mañana. Lleno de confianza en mi Dios, lo voy a desafiar. Porque hay muchas personas que están sufriendo por mal espíritu, por un susto. Hay muchas personas que están sufriendo por un mal daño, por un hechizo. Yo lo voy a desafiar en esta mañana. Lleno de confianza en mi Dios, yo lo voy a desafiar para que no sufra mi rebaño. Sufráis sin cobre, sin seis pobre. En esta mañana quiero agarrar al inescrupuloso del Satanás, a ese ángel malvado de las tinieblas. En nombre de la Virgen María, en nombre de mi Señor, quiero hacerme el sello de la cruz con mis chontas. 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
2: Queridos hermanos, señoras y señores, continuamos con este programa La Hora de la Sanación, maestro huancabambino Silverio Cerros. Llegando pues a cada uno de sus hogares en esta hermosa mañana a través de esta potente radioemisora, Radio Onda 92. El día de hoy miércoles, queridos hermanos, Silverio Cerro lo estará atendiendo desde las 8 de la mañana. Atención, voy a comunicar en estos momentos, atención, voy a comunicar en estos

que está internada en la ciudad de Lima. Dígame, señor Silverio Cerro, si es que el tratamiento que le están haciendo va a salir bien o no. Señor Silverio Cerros, confío en usted plenamente, de que usted me diga, de que usted me oriente toda la verdad. Confío plenamente en usted y muchas gracias por haber venido a esta ciudad, me dice. Atención, hermanito lindo, para comunicarle, pues, en estos precisos momentos. Le voy a comunicar, hermano, a través del rastreo que hemos realizado en mi bancada gentileña. Hemos visualizado claramente que esta señora ya hace mucho tiempo está delicada. Que esta señora hace mucho tiempo que está mal de salud. Que sinceramente, hermano lindo, usted lo ha llevado por diferentes lugares. ¿Sí? Por diferentes curiosos. Y no han podido curarla. Lo ha llevado a la ciencia médica, al doctor, al especialista. Pero sin embargo, esta señora sigue igual. Escuche bien lo que le voy a comunicar. Claramente hemos visualizado que la enfermedad que tiene su pareja es un mal daño, hermano. La enfermedad que tiene su pareja es un hechizo, hijo lindo. Pero eso no es cualquier mal daño, sino que es un trabajo de magia negra, porque hemos visto las prendas de tu pareja, hermano, tapadas, enterradas en un cementerio, hecho como en un bulto, como una pelota. Han cavado en medio de un cementerio y ahí lo han tapado, haciéndole unos secretos, regalándolo a tu esposa a un cementerio, hermano, para que esta señora cada día se sienta más y más mal y comience a adelgazarse, porque ahorita está hueso y pellejo, que el viento ya se la lleva. Y eso, hermano lindo, no lo han sacado. Eso, hijo lindo, no lo han desatado, no lo han desenredado. Por eso es que se va a curar su esposa. ¿Cómo es que se va a recuperar? ¿Cómo es que va a encontrar la mejoría, el cambio? Hermano lindo, escuche bien. Su esposa tiene tratamiento, sí. Tiene curación, sí. Pero hay que desenterrar aquellas cosas que le han hecho. Hay que desenterrar aquel mal trabajo. Hay que sacar esas prendas, para que ahí recién ella se pueda curar, para que ahí recién ella se pueda sanar, para que recién comience a mejorar. Yo sé que se ha quedado hasta sin dinero usted, desesperado, angustiado, preocupado por la salud de su esposa, porque quiere verla de la mejor manera, pero sin embargo no puede ver mejoría. Hermanito, podemos ayudarle, sí. Pero para poder ayudarle, usted personalmente tiene que venir a visitarnos. Personalmente tiene que usted venir, hermano. Lo que sí va a ser una cosa antes de venir. 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Y ahí usted mismo va a ver, hijo, usted mismo va a ver qué es lo que hay, cuál es la enfermedad que tiene su pareja, cuál es la enfermedad que tiene su esposa, la madre de sus hijos. Podemos ayudarle, sí, pero tiene que usted visitarnos, tiene que usted acercarse personalmente. Ya ha servido para usted. Silverio Cerros, maestro huancabambino, quien está llegando a cada uno de sus hogares, comunico en esta hermosa mañana a la señora Elizabeth, que me está preguntando acerca de su enfermedad, que le diga toda la verdad. Señor Silverio Cerros, confío en usted plenamente, de que usted me ayude, de que usted me oriente, de que usted me diga dónde me voy a curar, dice. Mi nombre es Elizabeth, por favor, no diga, señor Silverio Cerros, el lugar donde vivo. Atención, voy a comunicarle, mamita linda. La enfermedad que viene cargando usted ya son para 4 años. ¿O no es así? Pero usted tiene una enfermedad rara. A usted le sale en casi en todo su cuerpo, mayormente de la cintura hacia abajo. Le sale como unas ronchas, como una alergia. Usted mucho medicamento ha consumido. Análisis de sangre, todo se ha hecho. Ha ido al dermatólogo, al especialista. Le han recetado muchas cremas, tantas cosas, pero no puede recuperarse, no puede sanarse. Y esa como alergia que le sale en su cuerpo, le sale por unos días, desaparece.

0: nuevamente vuelve a brotar en otra parte de su cuerpo, en otra parte de su organismo, en otra parte de su piel, y usted no sabe qué hacer. Mamita linda, escuche bien lo que le voy a comunicar. Esa enfermedad que tiene usted, mamita, no es para que se cure con antibiótico, no es para que se cure con cremas, ¿no? Lo que hay ahí en usted, mamita linda, hay un baño donde usted ha pisado. Pero ese baño ni para usted ha sido. Usted ha pisado ese baño y el humor de ese baño es lo que a usted le afecta. ¿Ya? Usted ha pisado un baño. Y ese baño ha sido una limpia, ha sido cosas malas, cosas negativas, y eso es lo que a usted le viene afectando. Por eso es que en la ciencia médica no hay tratamiento, no hay recuperación, y usted reniega y no sabe qué hacer. Hay un mal baño. Eso sí se cura, eso sí se sana. Para curarle eso hay que prepararle unos contrabaños y también hay que amarrarle una micha ahí, unas hojitas en la planta de su pie. Por 3 días. Y va a ver usted cómo eso se va a desaparecer. Tiene tratamiento, sí. Tiene curación, sí. Pero para eso usted tiene que visitarnos. Ya ha servido. Señoras y señores, maestro huancabambino Silverio Cerros, quien está llegando pues a cada uno de sus hogares en esta hermosa mañana, hoy miércoles, queridos amigos, llegando a todos mis hermanos, a todos mis amigos que nos vienen sintonizando pues en diferentes lugares, en diferentes sitios. Comunico a mi amigo acerca de su pérdida, que le diga toda la verdad, ¿no? Hermanito lindo, sinceramente, hermano de la parte de Piscobamba del signo Virgo, le comunico. No es la primera vez que a usted le roban, hijo. No es la primera vez que le hacen ese tipo de perjuicio, sino que siempre y siempre a usted le paran robando. Hemos visto ahí un joven, que ese joven, sinceramente, hijo, lleva su propia sangre, un sobrino suyo. Es bien travieso, como se dice. Es de mal vivir. Tiene malas costumbres, uñas largas. Siempre y siempre, hijo lindo, esa persona es que se encarga de hacer sus fechorías. Hermano lindo, usted ya muy bien sabe de quién le estoy hablando. El hijo de tu hermana, porque tú tienes varios hermanos, pero todos son varones, a excepción tienes una hermana, mujercita nada más, su primer hijo. Ya, así que usted, hermano, arregle su problema interno, como dicen que los trapos sucios se lavan en casa. Ya ha servido para usted. Maestro huancabambino Silverio Cerros, quien está llegando pues a cada uno de sus hogares en esta hermosa mañana, hoy miércoles, queridos amigos. Llegando a todos mis amigos, mis hermanos que me vienen sintonizando en diferentes pueblos. 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Que Dios Todopoderoso derrame muchas consagraciones en cada uno de sus hogares, desde Huancabamba, Salalá, Silverio Cerros, quien estuvo llegando a todos ustedes. Muy buenos días. Permiso.
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3: ¡6:56!

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1: 7 y 8.

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3: 7 y 24.

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0: 7:39.
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1: 8:59.

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0: Y se quede con esta canción, ¿verdad? Porque vamos a cantar Amor Ajeno.
1: ¿Qué canción vamos a cantar? Orquesta me dice.
0: Amor Ajeno.
1: Amor Ajeno.

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0: 11 y 16.
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2: 12 y 12.

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1: 12 y 28.

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2: 12 y 32.

0: 12:41.
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2: Una y 17.
3: Vamos con el sur de...

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1: Una y 24.

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4: ¡Una y 54!

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1: 2 y 12.

0: 2 y 21.
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1: 2 y 26.

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2: 2 y 39.

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0: 3 y 21.

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1: 3 y 33

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1: 3:45.

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1: 4 y 31.

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1: 4 y 46.

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1: 4 y 56.
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0: 6:59.
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están acabando con tu vida. Hay personas extrañas que están robándote el amor de tu pareja, alejándola cada día más de ti. 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Hay miles de personas que están ciegas. Hay miles de personas que solo existen pero no viven. No conocen el amor, no saborean el triunfo, no saben qué es felicidad. 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

0: Vamos empezando, vamos levantando lindamente. Lindo Banco Taure, Banco Ganadero, Banco Curandero, me voy parando con un rato.
1: El sortilegio magnético del tercer milenio. Este secreto magnético es usado en el mundo por reconocidos personajes como artistas, políticos, empresarios, negociantes, estudiantes, agricultores y ganaderos. Gracias al sortilegio del tercer milenio, muchas familias han logrado el éxito y riqueza en la vida por su confianza en este maravilloso secreto. Ahora, gracias a su magnetismo y funcionamiento, ha llegado a ser uno de los talismanes más buscados a nivel mundial y por eso es llamado el sortilegio del tercer milenio. El sortilegio del tercer milenio tiene un gran poder magnético que sin necesidad de tenerle fe, solo funciona gracias al magnetismo natural que posee. Se ha comprobado su gran energía positiva contra todo enemigo envidioso, egoísta, odioso, contra hechizos, daños y brujerías. Los brujos maleros no respetan edad, raza ni condición económica. Es por eso que todos estamos expuestos a sufrir de algún mal extraño o enfermedades psicosomáticas. ¿Cuántas familias unidas se destruyeron por culpa de envidia y egoísmo? ¿Cuántos negocios han fracasado a causa del descuido? ¿Cuántas personas sanas de la noche a la mañana se han quedado paralíticos, sordos, ciegos, locos, alcohólicos por culpa de un daño? 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
2: 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verdaderamente un hombre próspero, exitoso en el comercio, en los viajes, en los estudios y en el amor. 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
2: Señoras, señoras y señores, rápidamente voy a ingresar a la sección de cartas, a la sección de correspondencia. A la carta que me envía este hermano espiritual con el seudónimo El Hombre Que No Confía en Su Mujer. La carta dice: señores consejeros, José Artidoro y María Bonita, cuánto gusto me da escucharlo todos los días. Mi nombre es Fermín, tengo 32 años, soy natural de Piura. Soy evangélico desde cuando tenía 19 años. Señor Artidoro, acudo a su persona porque necesito su ayuda moral y espiritual. Soy un hombre que estoy destruido por la traición y el engaño. Hace 3 años conocí a la mujer con quien pensé que pasaría el resto de mi vida. Todo ese tiempo cumplí cada una de sus fantasías y sus caprichos. Todo comenzó cuando tuve que viajar y a mi regreso ella ya no era la misma. Unos amigos me contaron que la habían visto con el dueño de una zapatería viajando en su carro con rumbo desconocido. Me dispuse a confirmar su infidelidad y la vi entrar en la zapatería que le llenaba de besos a ese tipo. Señor Artidoro, ha pasado 1/2 año y quiere regresar conmigo y jura serme fiel. Yo sé que no es sincera, porque recuerde, profesor, que gallina que come huevo aunque le queme en el pico. Señor, ayúdeme que necesito su ayuda y urgencia. Me despido deseándole mucha suerte en su trabajo a usted y a su esposa María Bonita. Me despido con el seudónimo El Hombre Que No Confía en Su Mujer. Escúchame bien, hermano mío, hijo de Dios. Escúchame bien, Fermín. Tienes razón al desconfiar de tu expareja. Ella nunca te valoró la relación que tuvo contigo y prefirió más el dinero antes que la felicidad. Hermano de mi corazón, usted verdaderamente está todavía lleno de esperanza, que quieres perdonarla porque aún la sigues amando, aún verdaderamente la extrañas y la sueñas a ella, porque esa mujer nunca te amó. Escúchame bien, si ella estuvo contigo solamente fue un capricho y una costumbre con tu persona. Por eso dice este viejo refrán que el amor siempre viene acompañado de la mano con el dinero. Si usted tiene dinero, se compra las mujeres más lindas que hay en tu tierra o en tu barrio. Pero si tú no tienes dinero, pero ni una fea te hace caso, yo quiero que tú trates de visitarme, porque he podido darme cuenta que tu suerte no solamente la tienes cruzada de ahorita, sino de mucho tiempo. Y eso te pasa por incrédulo y desconfiado. Hoy estás arrepentido y estás refugiado en una cesta religiosa. Visíteme. Palabra de Artiero Siroque.
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2: Tengo otra carta, a la que firma con el bonito seudónimo La Mujer Preocupada por la Vida de Su Hija. Póngale bastante atención a lo que yo le voy a decir a usted, mi querida y apreciada hermana mía, hija de Dios. Hoy usted llora lágrimas de sangre, pero hipócritamente. Hoy recién te has dado cuenta que tu hija tenía razón cuando ella te daba las quejas, que ese desgraciado de tu conviviente la acosaba y la amenazaba y la obligaba a tener relaciones. Usted, cuando ella te decía, usted verdaderamente se enojaba con ella y la trataba a su propia hija de loca, porque en lugar de sacar cara y defenderla a su hija, usted lo defendía a este desgraciado que hoy en día te ha pagado con el puñal de la traición. Ahora tu hija se encuentra en estado de 4 meses de ese hombre. Ahora usted no sabe qué hacer, porque lo han buscado por todo lugar a ese desgraciado y parece que la tierra se lo hubiese tragado, porque no lo hayas ni por uno ni por otro lugar. Usted ya ha puesto su denuncia y este hombre tiene captura por la policía, que de un momento la policía le va a echar mano a este hombre para que pague su delito. Ahora usted quiere verdaderamente verlo en la cárcel a ese hombre, porque ese hombre, déjeme decirle, que en una oportunidad también quiso violar a tu último hijo, Carlos, que tiene 7 años. Yo quiero que tú trates de visitarme, porque tu suerte tuya no solamente tienes mala suerte, sino que andas enferma. Y cuidado, que usted tiene un dolor a la columna. A usted le han dicho que tiene picolodo. A usted le han dicho que tiene la columna desviada. ¡Mentira! Lo que tiene usted es un aire fuerte, un daño. Y ponga atención, para que yo le voy a decir quién es la persona que la tiene a usted en esta condición. Escúcheme bien. Acuérdese de Alicia, esa mujer que usted en una oportunidad tuviste problemas y también por la misma cosa de amor, visíteme, quiero conversar contigo. Te habló Artidoro Chiroque, el mensajero del amor.
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2: 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Artidoro Chiroque, cura de verdad, le levanta la suerte al hombre y a la mujer para que triunfe la vida y para que nunca fracase. Y si tiene algún fracaso, que sepa que quizás el fracaso de su salud es para la ciencia médica. Pero si hay brujería, déjelo para mis manos, porque yo te lo soluciono en menos que cante un gallo. Aquí estoy con mi banco ganadero, con mi banco curandero, para decirte presente, hermano del alma, para brindarte mi conocimiento, para brindarte esta ayuda mística espiritual, y brindarte, hermano mío de mi corazón, brindarte todo mi capacidad en mi banco ganadero, en mi asiento curandero, para que usted se libere de aquella enfermedad diabólica satánica que usted tenga en su cuerpo. Basta que usted llegue a mi casa pastoral, a mi casa de retiro, y usted se pare en medio de mi banco ganadero, y lo vengo curando, lo vengo levantando, lo vengo desatando, lo vengo llamando por su nombre, por su rastro y por su sombra, y valga a ver, de la noche a la mañana usted se convierte en un hombre verdaderamente diferente, nuevo, para que usted se ría de sus enemigos, para que usted se ría de sus adversarios, para que nunca le hagan daño. Yo te voy a dar el secreto que yo tengo y que conozco de los cerros encantados, Cerro Chaparril, Cerro Mulato, Cerro Chiriguí, cerros que verdaderamente el día que yo muera, ahí voy a ser enterrado, ahí voy a ser sepultado, ahí va a estar mi tumba, voy a ponerle un epitafio donde dice: aquí descansan los restos del famoso curandero Artidoro Chiroque. ¿Al dónde? En el Cerro Chaparral. Palabra de Artidoro Chiroque.
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2: Tengo otra carta al que firma con el bonito seudónimo, el hombre de las iniciales LLO. A usted, mi querido y estimado hermano mío, hijo de Dios, póngale bastante atención a lo que yo le voy a indicar, para que usted después no tenga de qué lamentarse. A usted se le ha perdido una camisa de color roja. Usted no sabe quién se la ha llevado y está culpando a su cuñado, el cual lleva el nombre de Pedro. Y póngale atención a lo que yo le voy a indicar. Dicen que la culpa de Pedro no la va a pagar Pablo. Tu cuñado no ha sido el que te ha llevado la camisa, y la camisa no se te ha perdido, como usted dice que hace una semana que se le ha perdido. Mentira, esa camisa ya tiene perdida más de 2 meses. Y oiga bien lo que yo le voy a indicar: la camisa se la han llevado no porque es fina ni para venderla en la cachina, sino que esa camisa se la han llevado una mujer se la ha llevado, y acuérdese bien cuál es la mujer con la cual usted tuvo relaciones extramatrimoniales. Esa mujer que te lloraba, te suplicaba que no le exigieras para que ella tenga intimidad contigo. Usted le engañó que se iba a casar con ella y la asiste tu mujer a la fuerza. Y luego que usted gozó de su cuerpo de esa mujer por el lapso de 4 meses, la abandonaste y la botaste de tu casa como cualquier cosa. Esa mujer se fue con el rabo entre las piernas llorando a su casa a pedirle perdón a su madre, que la perdonara para que pueda entrar nuevamente a su casa. Su madre la perdonó. Hoy esa mujer está viviendo en la casa de sus padres, pero ella te lo dijo que tú te ibas a joder, que te iba verdaderamente tumbar de tu éxito y de tu felicidad. Hoy hasta del trabajo te han botado. Hoy no andas dinero, andas tomando como vago, como delincuente, llorando tu mala suerte. Y así esa mujer se ríe de ti, porque estas son las consecuencias que esa mujer te ha hecho. Visíteme, quiero conversar contigo. Palabra de Artidoro Chiroque, el mensajero del amor. Hermano del alma, muchas gracias. Permiso, que Dios lo bendiga.
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1: 5:34.

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1: 5:44.
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2: 5 y 58.

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1: 6:26.

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1: ¡6:33!

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3: 6:43.

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1: 6:51.

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